0: Porque el verdadero cambio tiene que venir desde el corazón. Ahí escuchaban a Juanes. Era Odio por Amor a las 8:19 en la noche.
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2: 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Ya van 8:50.

Aunque la distancia los separe, hay relaciones que son para toda la vida. Ahí escuchaban a Alex Ubago junto a Matiz, aunque no te pueda ver, a las 8:37 en la noche.

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Para que seas feliz, ahí escuchaban a Ricardo Montaner, porque hay ocasiones donde tenemos que retirarnos con dignidad. Y bueno, mi gente, ya yo me voy retirando por la noche de hoy, pero los invito a que mantengan la sintonía mañana domingo con el chico clásico Manuel Arce Jr. en Clásicos 850. Él se queda con ustedes hasta la 1 de la tarde y luego continúa la programación regular de Guava con Berenice Román. Y si Dios lo permite, yo regreso con ustedes en otra edición más de Desayunando con Guava el próximo lunes junto al periodista Víctor Vázquez Domenech de 9 a 11 de la mañana. Tengan todos excelente noche.

Pero se desempaña solito, ¿verdad?

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0: las 10:17.
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0: Son las 12:19.
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0: es la 1:18.
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0: Ángeles Azules.
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0: Son las 3:20.
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0: Son las 4:16.
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Porque los domingos son para recordar. Así arrancamos Clásicos 850 con Manuel Junior, el chico clásico. Y ahí tenías ese tremendísimo recuerdo de Alci Acosta. Óigame, a las 8:06 en la mañana, vecina, ya está el café, dándole los buenos días a todos ustedes y agradecerles por estar ahí pegadito del 850 de su radio o a través de www.guava850am.com. Y recuerda que en cualquiera de las plataformas, de streaming donde puedes escuchar Guava, así que así mismo lo buscas, Guava La Grande. Óigame, también a través de mi página en Facebook, Manuel Junior, el chico clásico, ahí puedes encontrar la promoción del programa y también ahí en el escrito aparece el enlace donde usted, mire, toca ahí y lo lleva directamente para que no se pierda ni un instante de este programa que va al aire todos los domingos de 8 de la mañana a 11. Óigame, con 3 horas de puros recuerdos para que usted la pase súper bien. Mire, se quede ahí con tacita en mano. Y como dije, vecina, ya está el café. Vamos a preparar el cafecito. Por ahí también tengo el termo preparado con chocolate para los que no beben café. Ahí está preparándose el cafecito bien rico para que usted lo disfrute conmigo en esta hermosa mañana, hoy 6 de septiembre del 2026. Como dice Don Jocelyn, ya mismito despedimos el año porque esto va a las millas. ¿Quién diría que, mira, hace poco estaba, era enero y mira, ya estamos en septiembre? Ya estamos ahí a ley de nada. Yo creo que ya hay muchos que están sacando el arbolito, ya mire, lo están ya, ¿verdad? Para sacarle el olorcito a guardado. Ya hay muchos por ahí, ya están, bueno, imagínate que ya hay cosas de Halloween, ¿verdad? Bueno, para los que les gusta Halloween, ya por ahí hay algunas megatiendas que ya tienen esas decoraciones de Halloween. Hay algunas que ya yo he visto, como hay una promoción por ahí de una mueblería que dice Navidades en septiembre, ya tienen el árbol, ya lo vi. Ay, señor, así es el boricua, quiere adelantar rapidito. Por eso es que dice que las Navidades son las Navidades en Puerto Rico son las más largas. Pero eso es parte de... Ahí está, mientras preparamos el café, mire, saque su tacita preferida porque la vamos a llenar ahora mismo. Ahí está, perfecto. Mira, ahí para usted. Estire la mano. Tranquilo, que si no llega, pues mira, voy allá. Ahí estoy, ahí voy. Ahí está, mire, para usted también. Estire la tacita ahí. Ah, María, qué rico. Buen provecho. Ahí también tenemos ahí de todo un poquito. Mira, ahí de azúcar morena y azúcar blanca y de dieta. Si te lo quieres beber pullita, también ahí está, con canelita que también sabe bueno. Bueno, hoy como todos los domingos vamos a tener tremendo programazo para todos ustedes, para que la pasen súper

Manuel Junior, el chico clásico. Óigame, que ya por ahí ya tengo un par de asignaciones ahí, ya. Óigame, así que poco a poco lo vamos a ir complaciendo y por supuesto saludando a toda nuestra gente linda que no se pierde nuestro programa como cada domingo en las mañanas, pasándola súper rico. Mire ahí, aunque sea en la hamaca, en un sillón, en su sillón favorito, en su silla favorita, la butaca, donde usted quiera, donde usted se encuentre, se pasa mejor escuchando Clásicos 850. El saludito en esta mañana para Alicia Román Letriz. También tengo por acá a Santos Nieves, a Edward. También el saludito para todos ellos. Y tengo Blanca Hernández en la mañana de hoy. Así que bendecido día para ustedes también. Limari Jiménez. Óigame, tengo por acá también a Benito Feliciano. A su hermana Lumi. Y también a Ciso. Vaya nuestros saluditos para esos tres hermanos que no se pierden nuestro programa. Así que esos son el trío clásico, digo yo, ¿eh? Ahí está, dándonos los buenos días. Saludos a Lumi y a Ciso. Y entonces tengo por ahí una petición que me hace de Miguel Gallardo. Perfecto. Eso más adelante lo vamos a estar complaciendo en la mañana de hoy. El saludito también para Miguel Ruiz, que no se pierde nuestro programa. Andrés Rivera y Alicia allá en Río Piedras. Vaya nuestros saluditos. Óigame, también el saludito que no se pierde en nuestro programa. Nada más y nada menos que para Iván Díaz. Y también para su esposa Aida, allá en la Florida. Vaya nuestro saludo allá en San Agustín, allá en la Florida. Vaya nuestros saluditos para ellos, que son fieles oyentes del programa. Así que para Iván Díaz y para su amantísima esposa Aida. Ahí está, el saludito para ellos que siempre están en sintonía. El saludito por acá también para Elsa Perdomo. Lindo día, cariño. Sabe que hay cariño y del bueno. Saludito también para Felita y para el Macaracachimba Robert. Allá en Mayagüez, vaya nuestros saluditos para ellos. También el saludito por acá para Edwin López. Tengo a Jorge Sánchez. Tengo también para Waldemar, que por ahí me llamó. Ya me hizo también una petición en la mañana de hoy. Así que el saludito para todos ellos. Mientras tanto, vamos a continuar con más música y en esta ocasión nos vamos con una tremenda, tremenda balada y tremendo recuerdo de José Feliciano. José Feliciano que llega para cantar, para decir adiós junto a Ann Kelly. Lindos recuerdos. Aquí está a las 8:19 en la mañana. Clásicos 8:50 con Manuel Junior. Buen día.

Lo sé, la estabas cantando. ¿Y quién no? Tremendo recuerdo de José Feliciano y Ian Kelly para decir adiós. Esa versión también, saben que la canta Dani Rivera, que también le quedó espectacular. Así que ambas versiones son hermosísimas, pero ¿cuál es tu favorita? ¿Cuál es? Ya son las 8:24 en la mañana. Continúas en sintonía de la más completa Guava y disfrutando de clásicos 8:50. A las 8:24 en la mañana ya mismito nos preparamos para la primera pausa comercial y luego continuamos con más. Mire, usted manténgase ahí pegadito del 8:50 de su radio para seguir disfrutando de la buena música. Tu desayuno musical. Este es tu desayuno musical de todos los domingos. Óigame, tengo el saludito para Tingo Villa y Carmen Mangual. Y allá, óigame, Mangual. Ahorita vamos a estar sonando por ahí algo de José Miguel Clas, así que eso va a ser la próxima intervención por ahí para que mire, es que él, oye, ese cuñado tuyo quiere que llore, ¿ah? Recordando al gallito de

Saludar por aquí a nuestro amigo desde Mayagüez, Puerto Rico, Robin Alduin. Óigame que ahí me hizo tremenda petición y lo vamos a complacer antes de irnos a la pausa y antes que se vaya para la iglesia. Lo vamos a complacer por aquí. Óigame, dedicado a Juliana, saludito para Juliana y para nuestro querido amigo Robin Alduin allá en Mayagüez, Puerto Rico. Vámonos por aquí con esta selección musical. Llega por aquí el pequeño gigante de la canción, Nelson Ned, para preguntarte, ¿quién eres tú? A las 8:26 de la mañana, Clásicos 850, lindo día.

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El gran Sandro de América, una muchacha y una guitarra, ahí lo tienen a través de la más completa guava, ya son las 8:37 en la mañana. Óigame, el saludito para nuestro gran amigo Alberto Rivera Morales, alias Berto, el de la joya de San Carlos. Saluditos, hermano, gusto saludarte, papá. Así que el saludito para él. Por supuesto, para Aide Vélez Rivera. Saludito para don Jocelyn Grafal, Saidita Santiago. También para Mami Tinín y Titi Goyín. Saludito de parte de Berto, el de la joya de San Carlos. Óigame, que ahí me pidió tremenda selección musical. Ahorita lo vamos a estar complaciendo, por supuesto. Así que esté pendiente, papá. Esté pendiente, pendiente. Mientras tanto, vamos por aquí. Me han hecho... Oye, Waldemar, estaba buscando por ahí. Deja ver si consigo el tema que me pediste de Iris Chacón, porque me aparece, pero es como que de la una parte ahí como de la película, algo así. Pero vamos a ver si hacemos todo lo posible por conseguirlo. Así que para eso estamos, para eso estamos. 8:38 en la mañana. Continúas en la sintonía de la más completa guava y, por supuesto, disfrutando del cafecito musical de todos los domingos. Clásicos 850 con Manuel Junior, el chico clásico. También el saludito por allá para... Óigame, nos llamó desde San Germán, Puerto Rico. Nos llama Aníbal, allá del barrio Guamá. Así que el saludito para toda la gente linda allá en San Germán. Agradecido por la sintonía. Qué chévere, me escucha todos los domingos. Qué bien, me encanta eso. Así que... por aquí lo vamos a complacer ahora mismito. Y luego seguimos con más saluditos por ahí para todos ustedes. Llegan recuerdos de Daniel Santos, que llega para cantar Bésame Mucho. A las 8:39 en la mañana. Clásicos 8:50 con Manuel Junior. Bueno.

La voz inconfundible de nuestro Dani Rivera. Ahí lo tenías con el tema Madrigal. Eso es dedicado para Eda Sánchez, que quería escuchar esa tremendísima selección musical. Y por supuesto, ahí la complacimos con mucho amor, con mucho cariño. Dios me la bendiga siempre.

mejorando siempre, siempre. También saludamos a todos aquellos que estén convaleciendo en los distintos hogares, en los distintos hospitales que también nos escuchan. Así que con mucho amor, con mucho cariño, les deseamos buena vibra y que Dios les bendiga siempre en salud. Vamos por acá también saludando allá en Isabela para Alicia de Isabela. Ciudad de las cosas buenas, como digo yo. Así que Dios me la bendiga siempre. Alicia, también a Soa Soto y a Anthony, fieles oyentes de nuestro programa allá en Isabela. Así que vayan nuestros saluditos para ellos. Con mucho amor, con mucho cariño. Vamos por acá también a saludar en la mañana de hoy. Que estoy viendo, Dios mío, que está, déjame ver por aquí. Jaime Muñoz diciendo presente en la mañana de hoy. Así que saludos para Jaime Muñoz, también para Cisco Loren. Saludito para él, también para Lumi, que ya por ahí ya se comunicó. Así que perfecto, ok. Saludos para sus hermanos Benny y Ciso. Y por supuesto, ahí la vamos a complacer ahorita con algo de Beto Orlando, ok. Así que tengo asignación, me tienen ahí en un patín, como digo yo, buscándoles canciones para poder complacerlo. Así que el saludito para Jaime Muñoz. También el saludito para Nélida Adames. Vaya nuestros saluditos para todos ellos.

Vaya nuestro saludito también para Olga Candelaria. Saludito para ella y para toda la familia. Seguimos por acá y entonces quiero complacer a mi amigo Waldemar, que ahorita me pidió una selección de Iris Chacón y lo estoy buscando por aquí porque es parte de la primera película, según tengo entendido, de la primera película que hizo Iris Chacón. Y ahí está en un conversatorio ahí con un galán ahí entonces déjame buscar por aquí. Ahí está, la voy a sonar para que la escuchen. Una nueva aventura, así se titula esta selección de Iris Chacón. Y aquí está su versión original.

Ahí tenías tremendo clásico de José José, 40 y 20. Ya son las 9 de la mañana. Regreso en breve con mucho más a través de la más completa Guava.

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Saldé a buscar el amor. Ahí tenías los recuerdos de Miguel Gallardo. A las 9:06 en la mañana. Continúas en sintonía de La Más Completa, Guava. Qué bien que estás ahí escuchando el programa como cada domingo. Bendiciones para usted que me está escuchando, para usted y para toda su familia. Buena vibra. Que siempre te alcance y viva contigo el amor, la alegría, la paz, la tranquilidad y por supuesto la bendición de Dios, que nunca falte en tu vida ni en los tuyos. Ahí está, ¿ah? Así mismo es. Dios me los bendiga a todos. Gracias a cada uno de ustedes. Vamos por aquí, seguimos saludando a toda nuestra gente linda. Por ahí se comunicó Alicia Román Letriz, enviándole saluditos a Mami, Tinín y a Titi Goyín también. El saludito para ellas. A las 9:07 en la mañana. Recuerda que la vida te puede cambiar en un solo segundo. Por eso, en lo posible, ama, perdona y agradece. Me encanta eso. La vida te puede cambiar en un solo segundo. 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

ahí, así que saludito para Sonia Valentín, Anadelia Soto y también para su hija que está de cumpleaños, Sandra Arocho. Así que muchísimas felicidades y también el saludito para Héctor Francisco Toledo. Óigame, tiene ahí nombre de actor de Hollywood ahí. Así que saludos y bendiciones para ustedes también que están en la sintonía. Elba y Ernesto, saluditos siempre para ellos. Seguimos por acá. El saludito tengo por acá para Mario Mercado allá en Cabo Rojo. Gilberto Alves allá también en Cabo Rojo. Así que vaya nuestro saludito para ellos. Mario Mercado, Ana Zurita, también para su hijo y toda la familia, ¿ok? Así que agradecido como siempre por la sintonía. Ya también para Blanca allá en Lares. Vaya nuestro saludito para ella. Justiniano Jiménez y Ana María Acevedo. Vaya nuestro saludito también para ellos. Así que Teresa de Aguada, de mi querido pueblo de Aguada. Así que seguimos por acá. Bueno, tengo por acá, por supuesto, no se me puede quedar doña Herminia allá en el barrio Capa en Moca. Así que saluditos para ella y para Rebeca. Vaya nuestros saluditos para ellas y para toda la familia que no se pierde en nuestro programa. Tengo por aquí también el saludito para Jaime Muñoz, Guilla de Pupo Jiménez, Cuchi Varela, a Cuchi de Mayagüez, también vaya nuestro saludito. Oscar Rodríguez, allá en San Sebastián de las Vegas del Pepino, vaya nuestros saluditos para él y para toda la familia. Tingo Villa, Carmen Mangual, Chendo allá en Añasco. También el saludito para Daniel Avilés Méndez e Iris García. Para Doña Felita, también vaya el saludito para ella. Hilda Camacho, mira que después me llama por ahí, me ala la oreja si no la saludo. Así que para Hilda Camacho, también para su hija Maritza, su hijo Edgardo y su nieto Michelangelo. Vamos con más música en la mañana de hoy. Seguimos sonando de las que te encanta, las que siempre te traen recuerdos a través de la más completa guava.

Óigame, por aquí estamos, por aquí estamos. Eso fue tremendo recuerdo de... Déjame, espérate, que se me enredó esto por aquí. Rodolfo Arcaidi. Ahí lo tenía con Voy a pedirte de rodillas. A las 9:18 en la mañana. Óigame, por ahí ya eso... Saludamos por aquí a Chendo, allá en Añasco, que quería escuchar esa selección musical. Y ahí está, ahí lo pudimos complacer. También el saludito para Jaime Muñoz, que nos acaba de llamar. También para Cisco Loren, vecino, ya está el café. Así que, saludito para Cisco Loren, óigame, 98 años nada más. Ah, yo espero, si Dios me lo permite, a ver si llego allá, a ver si lo alcanzo. Dios me lo bendiga siempre, Cisco Loren. Siempre un placer saludarle en la mañana de hoy, como todos los domingos, escuchando nuestro programa y a nuestro amigo Jaime Muñoz. Sam Ramos, que no se me quede, Sam Ramos. Saludito para él, que no se pierde tampoco el programa. También el saludito para Elmer Jusino, allá en el barrio Miradero, en Mayagüez. Vaya nuestros saluditos para él, para toda la familia. Seguimos por acá complaciendo a nuestra gente

Recuerdos del trío Los Condes, mil besos a las 9:26 en la mañana. Saludando con ese temazo ahí a Santi Morales, también para la familia, para Richard Morales, Epi, Virginia, Ana Vera. Ahí está, como siempre, para toda la familia de Santi Morales. El saludito para ella y para toda la familia. También por ahí me llamó nada más y nada menos que Olga Jiménez. Y también para el saludito para Héctor Jiménez, allá en San Sebastián de Las Vegas del Pepino, que por ahí me llamaron vecino. Ya está el café, qué bueno, qué bueno. Así que el saludito para ellos. Con mucho.

nena ya formado, ¿ah? Así que mire, ¿qué tal ahora? ¿Qué tal ahora si movemos un poquito el esqueleto, ¿ah? Vamos a mover un poquito el esqueleto. También tengo una, tengo un clásico americano. Así que vengo con clásico americano, vengo con un clásico mexicano y ahora con un clásico, mire, de allá, de nada más y nada menos que de la República Dominicana. ¿Ah? Vamos a ver si se acuerdan de esto ahí, mire, para que lo baile bien a pambichao, de esos merengues a pambichao. Por aquí lo dejo con Ángel Viloria. Consígueme eso. A las 9:29. Ahí mire, para que mueva ahí. Alegría, alegría para el cuerpo.

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Continúas en la sintonía de la más completa Guava, disfrutando de esos éxitos, recuerdos del ayer, a través de la más completa Guava. Seguimos por acá disfrutando de la buena música. Óigame, saludito para la Negri que me llamó por ahí. También para Elios, Jorge y Sandra. Óigame, que siempre están escuchando nuestro programa. Así que el saludito para ellos, para toda la familia. Bendiciones y salud siempre.

nuestro programa como cada domingo. Así que agradecido como siempre. Tengo por aquí el saludito para... tengo por acá Roberto, para Roberto Román. Así que también para Don Wenceslao Quintana. El saludito también por acá para Jenny Rivera ya en Rochester. No se me quede, mira que después esa mujer me mata. Así que el saludito para ella y para toda la familia. También el saludito por acá para Luz Quintana y Miguel Martínez allá en el barrio Corcovada en Añasco. Vaya nuestro saludito. También para Avi, el nieto de Adela, también el saludito para él, para toda la familia. Tengo por acá también el saludito

30. Así que, mire, me voy por aquí porque hace rato me pidieron una... Déjame chequear por aquí a ver si puedo... Ok, déjame ver por aquí... A ver si esta la puedo... Si la puedo... La voy a chequear. La voy a chequear a ver si la puedo sonar ahorita. Porque hay algunos audios que aunque están, pero no se pueden apreciar muy bien. Pero ahorita lo vamos a chequear, a ver. Pero me voy ahora. Seguimos por aquí con más música en la mañana de hoy. Seguimos sonando más éxitos y me voy con este clásico de Jorge Char. Nada más y nada menos que Un Mal Necesario. En Clásicos 850, donde siempre suena mejor.

0: 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Ya son las 10:21 en la mañana. Continúas en la sintonía de la más completa Guava. El saludito a esta hora para Olga Candelaria, que la pudimos complacer ahí con ese tremendísimo tema de El Trío San Juan, Amor Eterno. ¡Wow! ¡Qué lindo es recordar! ¡Qué bonito es revivir tantos recuerdos! Dicen por ahí que lo bien disfrutado jamás será olvidado. ¿Ah? Óigame, seguimos por acá disfrutando de la buena música. El saludito por acá para Papote, que ya se comunicó tarde pero seguro. Así que el saludito para Papote desde la Bahía en Tampa, Florida, saludando a sus padres Chano y Esther, que ahorita estuve conversando ahí con ella. Para su madrina Milagros, también para sus hermanas Ada y María, sus hermanas, sus nietas Kiki, Ana y Nova Isabela, también a su amigo Chito Ramos, de parte de Papote del Prado. Ahí está. Seguimos por acá disfrutando con todos ustedes buena música, lindos recuerdos. De eso se trata. Y entonces tengo por acá a Miguel Ruiz. Déjame buscar por acá. Es que estoy como 10 en un zapato. Saludito para mi amigo Miguel Ruiz. Así que déjame ver por acá. Ok, déjame chequear por aquí. Déjame buscar entonces, ya mismito buscamos la petición. Y tengo por acá a Carmen Feliciano, que también dice que quiere que la complazca con un tema de Sandro. Y por supuesto, ya mire, ya lo encontré por aquí, ya lo encontré. Y nos vamos con ese tremendísimo tema de Sandro de América, con el tema Maniquí.
1: 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Y ahora quedó allí, tirado en un rincón en el viejo desván, guardando la emoción de cosas que no están. 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

0: música de Blanca Rosa Gil, complaciendo a nuestro amigo Miguel Ruiz a través de la más completa guava. Vamos a la última pausa comercial y regreso con mucho más de Clásicos 850. Lindo día.
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Recuerdos del Indio Araucano con el tema Recuerdos de Ipacaraí. Ahí lo tenías a las 10:37 minutos en la mañana. Óigame, eso fue para complacer a Carlos Santiago allá en Río Cañas Abajo en Mayagüez, que nos llamó por primera vez. Así que gracias, don Carlos Santiago allá en Mayagüez, Río Cañas Abajo. Así que vaya nuestros saludos para él, para toda la familia, y agradeciéndoles por la fiel sintonía. Y ahí lo pudimos complacer. Óigame, gracias a todos ustedes por la sintonía. ¡Qué bien se siente! somos muchos. Así que imagínese usted. Bueno, me voy por aquí, seguimos por acá. Y nos vamos en esa onda, seguimos por acá recordando, y llega Julio Iglesias, que llega para cantar Río Rebelde. A las 10:38 minutos en la mañana, Clásicos 850, donde tus recuerdos siempre viven presentes.

Ahí tenías los recuerdos de Camilo VI, Miénteme, a las 10:44 minutos en la mañana. Seguimos por acá sonando más éxitos para todos ustedes. Así que falta todavía un poquito más. Óigame, saludo en la mañana de hoy. Óigame para Sally, que está ahí en la sintonía. Para Luz, que está escuchando allá en Añasco, allá en Piñales. Vaya nuestros saluditos para Luz y para Luis, ¿ok? qué bien. Saluditos para Sally, para Cuchi también de Aguadilla. Sí, pues tengo varias Cuchis, así que Cuchi de Aguadilla. También para Cuchi Varela, que también nos sintoniza. Vaya nuestros saluditos. Sally, ya hace falta reunirnos, ya, pero eso es ya. Vamos a ver qué nos inventamos. ay, qué bien la pasamos. Así que vamos a continuar. Oiga, ¿verdad que mañana es Labor Day? ¿Ok? Así que hay muchos que están libres, hay otros que no. Pero yo por lo menos estoy libre, por fin. ¿Eh? Así que por lo menos un fin de semana un poquito largo para mí. Así que vamos a ver qué nos inventamos. Que siempre en la casa hay cosas que hacer. Bendito sea el Señor, que siempre eso no falla. Óigame, tengo por acá, voy por aquí porque voy con un tremendo recuerdo por aquí. Una balada, voy ahora con una balada. Hacemos un giro acá. Ya son las 10:45 minutos en la mañana. Para Elba y Ernesto, que ya mismito los voy a complacer. Así que yo le envío saluditos a Jesús Rivera y su hermana Bernarda. Así que vayan nuestros saluditos para ellos. Pero ahorita los voy a complacer y vengo nuevamente y los saludo. Pero en esta ocasión los quiero... Nos vamos con esta baladita ya de los noventas. De los 90 y es a cargo de Laura Flores, que llega para cantar. Te felicito.

Pues te felicito, ya son las 10:50 en la mañana, pero qué rápido se va el tiempo, vecina, ya está el café. Óigame, por ahí los condes se estaban adelantando ahí. Le estaba dando tiempo a que Elba y Ernesto, que los saludé, un abrazo, mi cariño y agradecimiento siempre por sus detalles. Y hay amor del bueno, así que saludito para Elba y Ernesto. El saludito para Andrés Rivera y para su hermana Bernarda, que no se pierde nuestro programa. Ellos quieren que los complazca. Por aquí con otra del trío Los Condes. Y aquí está Alma, Corazón y Vida.

Ahí tenías recuerdos de Marco Antonio Solís. Si no te hubieras ido, eso fue para complacer a Elsa Perdomo. Para que después, mire, no se queje. Bueno, familia, ya son las 10:58 minutos en la mañana. Así llegamos al final de nuestro programa en la mañana de hoy, pero no sin antes darles saber que el próximo domingo los espero en otro programa más de Clásicos 850. Pero mire, yo me quedo aquí con ustedes desde las 11 de la mañana hasta la 1 de la tarde con la variedad musical que te encanta, de todo un poquito, merengue, bachata, salsa, balada, de todo un poquito. También ahí colamos también nuestros clásicos, así que clásicos de salsa, merengue, de todo vamos a estar sonando ahí para que usted pase una mañana y parte de la tarde bien amena con este su amigo de siempre, Manuel Junior, el Chico Clásico. Así que ahí se lo estaba gozando Luz con ese tema de Marco Antonio Solís. Qué bueno, me alegro muchísimo que se lo haya disfrutado. Así que ahí está para Luz y toda la familia ya en Añasco. Mientras tanto, me voy por aquí para finalizar. Sí, porque nos vamos con la ñapita. Ya son las 11 de la mañana. Esta es WABA Aguadilla. Desde Aguadillita querida y para todo Puerto Rico, Clásicos 850 a través de la más completa guava. Óigame, y me voy por aquí con esta que me encanta. Llega por aquí recuerdos de Juan Gabriel. Te lo pido por favor. Con esta nos despedimos hasta la próxima semana en otro programa más de Clásicos 850. 11 de la mañana. Bendiciones, familia. Excelente domingo.

Eso es, por aquí estamos, amigas y amigos. Domingo espectacular con Manuel Junior, el chico clásico, acompañándote hoy hasta la 1 de la tarde. Ya son las 11:15 en la mañana. Así que disfrutando de esta mañana hermosa. Mire, como el sol, mire, está que pica. Así que estamos por acá disfrutando y pasándola súper bien. Voy a estar un ratito más con ustedes en el domingo espectacular de Guava. Qué placer estar con todos ustedes en la mañana de hoy. Óigame, saludito para Cruz de Isabela, que está ahí en la sintonía disfrutando, pasándola súper bien. Y escuchando, por supuesto, a Guava. Óigame, condiciones climáticas variables hoy. Se espera calor peligroso debido a las temperaturas por encima de lo normal y alta humedad. También se esperan lluvias locales en la tarde, especialmente en el interior y el norte occidental de Puerto Rico. Manténgase atento a las condiciones climáticas y monitoree actualizaciones, ¿ok? Así que hay que estar pendiente porque en algunos sitios llueve, otros no, pero es como todo. Así que hay advertencia de calor extrema y alerta de calor en efecto hoy. Así que se espera que las condiciones de calor peligrosas desde las 10 de la mañana hasta las 5 de la tarde. Así que especialmente en zonas costeras y urbanas y de menor elevación.

Téngase hidratado. Limita las actividades físicas al aire libre. Tome descansos frecuentes en la sombra o en lugares con aire acondicionado. Y nunca deje niños o mascotas dentro de vehículos estacionados. Bien importante, ¿ok? Bien importante. Así que ya lo sabe, manténgase hidratado. Hidratado, mire, con agüita, no haga trampa. Con agüita, con agüita, con agüita. Mientras tanto, seguimos por acá disfrutando de la buena música. Vámonos por aquí. Ahora sí, estuvimos ahí escuchando esas baladitas hermosas. Ya son las 11 con 17 minutos en la mañana. Pero ¿qué tal si movemos el esqueleto? ¿Qué tal si movemos el esqueleto? Y nos vamos aquí con buena música. ¿Qué tal? Repítelo. Ven, repítelo. Los hermanos Rosario. Ahí está. Para que mueva la cintura. Ahí es. Limari. Mueve el caldero ahí. Ya la olla. Está cocinando.

0: repítelo.
1: Bomba.
0: Bomba. Los hermanos Rosario. Ven, repítelo. Ya son las 11:22 minutos en la mañana. Ahí. Échale. Óigame, que hablando de repítelo, ¿cuántas veces usted repite cuando hay algo que a usted le gusta, que usted comió algo en su casa, en casa de su mamá, en casa de alguna hermana, de algún familiar, y usted dice, ay, repite, repite, ¿qué repetir? Repítelo, y por ahí se da una atragantada y sigue por ahí, que después no hay dieta que valga. Bueno, 11:23 minutos en la mañana. Tenemos en línea telefónica a Magda Ocasio, que ya lleva como 10 horas ahí esperando, pero ahí está, ahí está. Buen día, buen día.
2: Buenos días.
0: Eso es como, ¿cómo es esto? Hay que reírse, hay que reírse. No, no, yo sé que llamó ahora, pero es para ponerle un poquito de sazón, poner un poquito de sazón a
2: claro,
0: esto aquí.
2: Claro, claro, la vida es eso.
0: Hay que reír para no llorar, como dice uno.
2: La vida es buena.
0: Sí, sí, sí, así mismo es. ¿Todo bien?
2: Todo bien, gracias.
0: Qué bueno, me alegro, me alegro. Mira, pues no se me ahogue. No se me ahogue, no se me ahogue. Bebe agua, bebe
2: sí,
0: agua.
2: Sí, estoy jonquita, jonquita.
0: Ah, okay.
2: Amanezco siempre jonquita.
0: Ah, mira para allá. Ah, pues miel de abeja con limón y cúrcuma. Oye, ¿verdad que tantos beneficios tiene la cúrcuma? Santo.
2: ¿Qué? La cúrcuma, yo dije, la doctora mía dice que yo no puedo tomar cúrcuma.
0: Ah, que no.
2: No sé por qué.
0: Ah, bueno, pues claro está, los doctores son los que saben. Si no puede con cúrcuma, qué raro, porque eso tiene tantos beneficios, pero si la doctora dice que no, pues
2: eso
0: no.
2: Digo yo, que para todo lo que yo tengo, para que me viene bien, pero...
0: Sí, qué raro.
2: Tengo que preguntarle otra vez, bien seguro. Bueno,
0: sí, sí, el por
2: porque
0: qué.
2: El nieto mío la toma, porque a causa de la obesidad y de todas esas cosas, pues sí, la toma.
0: La cúrcuma es buena para las articulaciones y tiene 20,000 beneficios que tiene ahí.
2: Sí, sirve para 20,000 cosas.
0: Sí, sí, cada jato, mira, hasta para cocinar no usan la cúrcuma, para sazonar.
2: Sí, sí. Sí, bueno.
0: Lo único que cuando caen en los dedos, tienes el dedo amarillo, que llegan las navidades y sí. Todavía tienes los dedos amarillos. ¿Ah?
2: Se los cambia de color.
0: Sí, sí, se quedan ahí los dedos, pero eso es parte de la naturaleza, pero qué bueno, ¿verdad? Que la naturaleza, que Dios y la naturaleza nos regala las plantas y que son tan medicinales.
2: Hay muchas plantas buenas para muchas cosas.
0: Sí, sí. Así mismo es. Bueno, pues sí, adelante, adelante.
2: ¿Todavía estás celebrando?
0: Sí, todavía, mire que todavía me están felicitando
2: toda
0: por ahí.
2: Toda la vida hay que seguir celebrando.
0: Hay que seguir, pero fíjate, eso sí, no tan solo que sea cumpleaños, hay que celebrar todos los días porque estamos vivos y Dios nos permite, de verdad, vivir otro día, un día más, un día menos, como usted, ¿verdad? Como la gente lo quiera ver, pero lo importante es ser agradecido.
2: Eso es así.
0: Ah, pues adelante.
2: Darle gracias a Dios que nos regala un día más para disfrutarlo, vivirlo y compartirlo, como digo yo.
0: Con amor, eso es así. Muy bien, muy bien. Pues adelante, adelante.
2: Le doy gracias a Dios por eso mismo, por darme un día más para disfrutarlo, vivirlo y compartirlo con mucho amor.
0: Yes.
2: Y los cumpleañeros de esta semana son Edith Grafal.
0: Échale.
2: Que cumpleaños el martes. Y una sobrina ahijada que tengo también que cumpleaños esta semana, Angie Ocasio. Muchas bendiciones para ella y mucha salud, sobre todo.
0: Amén, muy bien.
2: Y saludos a mi hijo allá en Orlando, que siempre me escucha, con su esposa Mayra. Y que tengo aquí ya a mi hija y a mi nieto, Ryan. Muchas bendiciones para ellos y mi saludito de siempre para mi familia Ocasio Vélez, González Ocasio, González Agrón, Wanda, Sonia, Inocencia, Catalina.

0: de Dios, que es en Cristo Jesús, Señor nuestro. Al visitar un pueblo turístico cercano, deambulé hasta dar con una tienda llena de artículos, todos marcados con el lema, la vida es buena. Algunas veces necesitamos recordar esta verdad sencilla, cuando el trabajo para ganarnos la vida, formar una familia, mantener la salud y el buen estado físico y mantener buenas relaciones comienza a abrumarnos. Es bueno pensar cuán pequeña realmente es nuestra parte en el universo, mientras nos obsesionamos con nuestro trabajo. Dios hace el suyo en silencio. Él mantiene la tierra y los planetas girando y las estaciones cambiando. Sin ayuda alguna de nuestra parte, Él hace que el sol salga cada mañana y se ponga cada atardecer, cada noche. Él cambia el diseño de las lumbreras nocturnas en el cielo. Apaga luz para que podamos dormir y la vuelve a encender para que podamos ver mientras trabajamos y jugamos. Sin levantar un dedo, podemos disfrutar de auroras y ocasos. Cada año las estaciones cambian según su programación. No tenemos que orar por ello ni decirle a Dios que es tiempo de enviar la primavera. Todo lo que Él hace nos recuerda que Él es bueno. A veces la vida será difícil y dolorosa, y por ahora imperfecta, pero sigue siendo buena, porque en todas estas cosas nada puede separarnos de las espléndidas expresiones del amor de Dios. La gracia de Dios es inmensurable, su misericordia inagotable, su paz inefable. Gracias Manuel Unión y gracias a Guava 850 y a Aridania Susana por permitirme siempre decir la reflexión. Bonito día para todos, muchas bendiciones y mucha salud y mi saludito de siempre para tu mami Tinín y para tu tío Jim. Muchas bendiciones,
1: gracias.
0: Y salud.
1: Gracias igualmente, que pase buen día y que tenga una feliz y bendecida semana.
0: Gracias igualmente para ti y que todo lo que tenga en mente se te dé. Y tú sabes que a lo mejor, si Dios lo permite, el domingo que viene no va a estar, porque me voy el lunes 14 para pasar una semanita con mi hijo allá, pues, y bien. Llego el día 21.
1: Ah, pues muy bien, muy bien. Que la pase bien.
0: Una semanita libre.
1: Bien, de vez en cuando hay que darse una escapadita.
0: Ah, eso es
1: bueno, pues que la pase bien, ¿ok?
0: Muchas bendiciones y para ti igual. Que todo te salga bien.
1: Gracias, muchas gracias, buen día.
0: Ok, buen día, te sigo escuchando.
1: Ok. Ahí la tenía a través de la más completa, Guava, a Magda Ocasio, siempre con su reflexión y su mensaje. Ahí la tenías. Bueno, ya son las 11:30. Recuerda que dentro de un ratito vengo por ahí con el segmento que te gusta. ¿Cuál es el menú, vecina? ¿Cuál es el menú? Para que usted mire, llame para acá. Así que yo le voy a indicar en el momento que tiene que llamar para enterarnos cuál es el menú de hoy, qué está preparando, qué hay en la olla, qué se está moviendo ahí en el caldero, ahí a ver qué hay, qué es lo que hay. Así que luego me llaman. Yo les aviso para que llamen para acá al 891-0085 cuál es el menú. Así que ya dentro de un ratito vengo con eso. Mientras tanto, ya son las 11:31. En la mañana, lo próximo llega por ahí, Recuerdos de Álvaro Torres.

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0: música de Luis Enrique sonando a través de la más completa Guava. Ya son las 11:45 en la mañana. Óigame, vaya preparándose para que llame para acá y me diga cuál es el menú. Eso es en breve, ya mismito. Pero mire, antes vamos a comentar por acá. Dice por aquí, un aviso de calor extremo está en efecto para Puerto Rico desde esta mañana, mientras Vieques, Culebra y las Islas Vírgenes estarán bajo advertencia de calor. Aunque por momentos pasen nubes y algunos aguaceros, habrá suficiente sol para que los índices de calor alcancen niveles peligrosos durante el día. Así que hoy no es para inventar bajo el sol. Y ojo, porque en la tarde también viene con movimientos. Se esperan aguaceros y tronadas, principalmente sobre el interior y noroeste. Así que eso es para esta zona de nuestra. Así que donde algunas lluvias podrían ser localmente fuertes y provocar acumulaciones de agua e inundaciones menores. Entonces, para mañana lunes volvemos a tener calor peligroso, aunque la actividad de lluvia podría ser algo menor. Para el martes, finalmente el tiempo debería tornarse más estable y con menos aguaceros y tronadas. También comenzarán a aparecer trazas de polvo del Sahara. Ya volvemos otra vez con el polvo del Sahara. Así que hidrátate bien. Busca sombra y no deje niños ni mascotas dentro de vehículos ni por un minuto. Así que ya lo sabe, a hidratarse todo el mundo, porque el calor va a estar, bueno, ya debe estar fuerte. Así que, mire, pregunto.
1: ¿Cuál es el mejor?

0: Mire, llama para acá al 891-0085. Que estoy como el ave que abunda, el averiguado. Quiero saber qué vas a cocinar. Llama para acá al 891-0085. ¿Cuál es el menú? ¿Cuál 1230? Llame para acá. Díselo, díselo.
1: Llegó la hora.

8910085 para que llames para acá y me digas cuál es el menú. Viene, viene, viene. Ahora sí llegó la oportunidad de

0: 0085, dime, dime, ¿cuál es el menú? Llama para acá, llama para acá, ahora es el momento. A ver si vamos para allá. Yo sé que Limari Jiménez iba a estar cocinando hoy varias delicias. ¿Eh? Dímelo. Ahí está, vamos a ver, vamos a chequear. Vamos a chequear, déjame. Hello, buen día.
1: Tomate y lechuga.
0: ¿Cómo? Repíteme ese menú.
1: Arroz colorado con habichuelas verdes, jamón dentro y una ensaladita de lechuga y tomate.
0: ¡Ave María! ¡Qué rico!
1: Si gustas de vivir, vienes, que comes también.
0: Oye, eso está bueno. ¿Quién me habla? ¿Quién me habla por allá?
1: Jiménez de San Sebastián. ¡Ave María!
0: Eso, eso es. Arriba San Sebastián. Ahí está, con un tremendo menú. Jiménez ya tiene la cocina encendida hace rato.
1: Ya yo terminé de cocinar, pues.
0: Ah, sí, mira para allá. Lo que está ya está esperando que lleguen los comensales, que lleguen ahí las personas para que coman ahí, sí, la familia entera
1: sí,
0: ahí.
1: Sí.
0: Muy bien, pues buen provecho, gracias por llamar, cariño.
1: También.
0: Gracias por llamar, mi amor.
1: Bye.
0: Ok, bye. 11:50 minutos en la mañana. Llama para acá para saber cuál es el menú, como lo hizo Jiménez ahí, allá en San Sebastián de Las Vegas del Pepino. Ahí está, ya nos dijo el menú. 11:51 minutos en la mañana. Viene. ¿Quién más dice yo? Llama para acá para saber cuál es el menú que estás preparando. ¿Qué hay? ¿Cuál es el menú? Llama para acá. Benejam. Ese tiene que tener un banquete allá en la casa. Enid Gómez Ferrer también. ¿Ah? Yo sé que me están por ahí escribiendo. Ahí es. Dímelo. Muy bien, Miriam Galeano. Ahí estaba también. Ahorita estaba ahí. Recordando. Ya son las 11:51 minutos en la mañana. Yo creo que hay algunos que están ocupados en la cocina. ¡Qué rico! Así que buen provecho, familia. Buen provecho para todos ustedes. Que la sigan pasando bien durante la mañana y la tarde. Así que recuerda que te acompaño hasta la 1 de la tarde con mucha música para que sigas disfrutando.

pasándola bien, ¿ok? Así que, ¡ay, María! ¡Qué bien! ¡Qué bien se pasa! Ahí tenías el menú en la mañana de hoy. Eso es, 11:52 minutos en la mañana. ¡Ay, qué rico, qué rico! ¡Qué bueno es comer, ¿verdad? ¡Qué rico! Así que buen provecho para todos. Mientras tanto, seguimos por acá disfrutando de la buena música. Y por supuesto, en compañía de todos ustedes, nos vamos con un clásico, nos vamos con un clásico por aquí. Lo próximo llega al trío Los Condes.

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2: Regresando con más música, Manuel Junior, el chico.

Recuerdos, ahí la tenías, Chayla Durcal, la hija de Rocío Durcal, a través de la más completa guava. Ya son las 12 con 11 minutos en la tarde. Buen provecho, Puerto Rico y el mundo. Y también para nuestros hermanos de la República Dominicana. Así que un saludo caluroso y afectuoso para el personal del Hotel Dream Dominicos allá en La Romana por el excelente servicio, las atenciones. Así que, oígame, de parte de Eridania Susana, un saludito para todos los grandes amigos, para los amigos y el personal del Hotel Dream Dominicos en La Romana. Vaya el aplauso ahí. Que se escuche fuerte. Mire, mire, voy para allá. Saludos a nuestros grandes amigos allá en la República Dominicana y por supuesto allá en La Romana. Bendiciones, familia. Y hablando de La Romana, ¿qué tal? ¿Qué tal si vamos con más música en la tarde de hoy?

0: hoy. Pero mire, con tremenda música y por supuesto la voz inconfundible de nada más y nada menos que de Alex Bueno. Ese hombre soy yo. ¡Ay! ¡Bachatéalo ahí!
1: ¡Ay!
0: 12 con 12.

La más completa guava, siempre sonando los mejores éxitos para ti. Ya son las 12:23 minutos en la tarde. Buen provecho, Puerto Rico. Óigame, me han escrito por ahí escribiéndome cuál es el menú. Ya que se les hizo difícil llamar para acá, pero mire, yo voy por aquí, mire, los voy a tirar al medio. Limari Jiménez ahí me envió tremenda foto. Dice, hola, menú arroz blanco, habichuelas guisadas con calabaza, pollo, tostones. Y mañana también le toca la cocina temprano, porque es el día libre, ¿ah? ¿Eh? Así que muy bien, muy bien. Y tremendo banquete ahí. Esa foto ahí, mira para allá. Necesito una cámara grande porque mire, no cabe ese hoyón de arroz ahí y el pollo. Buen provecho, cariño, al igual que la prima, ¿ah? Que también allá como que leí que estaba también haciendo pasteles, algo así era. Pasteles en septiembre, ¿ah? Enid Gómez Ferrer dice que está en la brega. Dice pasteles, Navidad en septiembre, ¿ah? Sí, hay muchas personas, que le encanta. Siguen, comen pasteles ahí. Bueno, no necesariamente, hay gente que, olvídate, hasta siguen comiendo por ahí, que si tembleque, aunque no haya Navidad, siempre el tembleque como que no falta. Ay, ay, ay, sí señor, las 12:24 minutos en la tarde. Así que, mire, también hizo hasta un maratón. No, si esa mujer es un caso. Bendiciones, familia, buen provecho. Recuerda que te acompaño hasta la 1 de la tarde para que usted la pase bien, siga escuchando buena música, de todo un poquito, de eso se trata, de todo un poquito. Y ahora los voy a dejar con Luisito, el Canchanchan. Mal amigo.

Ahí lo tenías a Luisito el Canchanchan. Óigame, las 12:29 en la tarde. Tengo por aquí un saludito muy especial. Óigame, para Diana Almeida Rosado, de parte de Alberto. Así que mire, por acá le vamos a complacer con un tremendísimo tema de Ednita Nazario. Por aquí está, lo vamos a complacer, pero de que ya 12:30 en la tarde, pasando el domingo espectacular por Guava con Manuel Junior, el chico clásico. Por aquí los dejo con Ednita Nazario y su tema Como Antes, recordando.

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recuerdos de Distalastics sonando a través de la más completa Guava. Ya son las 12 con 50 minutos en la tarde. Seguimos recordando y por aquí los dejo con Joan Sebastián, Secreto de Amor, por la más completa Guava.

Joan Sebastián, a través de la más completa Guava, ya son las 12:55 minutos en la tarde. Bueno, mi gente, hasta aquí me trajo el barco por hoy. Saludito a Sam Ramos, que no se pierde la programación y está desde tempranito ahí pegadito. Así me lo dice y así lo hago constar. Así que mi abrazo, mi cariño para Sam Ramos. Sabe que hay cariño y del bueno. Así que agradecido de todos ustedes. Berto, el de la Joya de San Carlos también, nuestro pana, que siempre está ahí pegadito del 850. La Negri también para Elios Jorge. Tengo por acá a Oscar Rodríguez. Esther y Chano, también Papote, Luis Pérez, Checho Pérez, en fin, toda la familia que gracias a Dios siempre están ahí pendientes. Olga Candelaria, Alicia de Isabela, Sonia Valentín, Anadelia Soto, también para Eda Sánchez que nos llamó esta mañana, Dios me la bendiga siempre. Nuestro amigo Waldemar, también para Aníbal allá en San Germán, que también nos llamó esta mañana tempranito. Agradecido por la fiel sintonía. Justiniano Jiménez y Ana María Acevedo. Bendiciones, familia. También para Rita de Guaniquilla, allá en Aguada. Para doña Rebeca, doña Herminia, doña Rebeca de cariño, pero ya todavía. Doña Herminia y Rebeca, saludos, cariño. Y a toda la familia. Para Zoraida, que siempre están ahí con Herminia. Dios me la bendiga siempre. También por acá, Jenny Rivera, allá en Rochester. Que no se pierde el programa. Gilberto Alves allá en Cabo Rojo. Jaime Muñoz, que no se pierde el programa y siempre están ahí. Cuchi de Mayagüez, Cuchi de Aguadilla, que tenía tremendo... estaba hoy cocinando, ya me dio por ahí lo que estaba cocinando. Así que agradecido de todos ustedes. Será hasta la próxima semana, familia. Que tengan una feliz y bendecida semana. Nos vamos con la cura de Frankie Ruiz. Linda tarde, Puerto Rico. Dios me los bendiga siempre. Los quiero y me quedo corto.

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Oye, póngase feliz, póngase contento. Es un nuevo día, es domingo, 3:06 de la tarde. Hoy estamos aquí a 6 del mes de septiembre, el primer domingo del mes de septiembre. Póngase alegre, póngase feliz, es un nuevo día. ¿Usted sabe cuánta gente al despertar o al amanecer, debo decir, no despertó? Así que soy Berenice Román, te voy a acompañar en una tarde lluviosa. Vengo con eso ya prontito, a través de Guava 850, la más completa, 891-0085. Está el cuadro disponible para sus peticiones, sus saludos, felicitaciones. Aquí estamos, seguimos.

Llorar bonito, llorar feito. No lo sé. Luis Figueroa, el que llora bonito, así se titula esta canción, Llorar Bonito. 3:17 de la tarde, Berenice Román te sigue acompañando. Así que vamos a pasar una tarde espectacular. Qué bueno que está lloviendo. Ya cayó el aguacero para acá. Le doy detalles ya prontito. Estoy en esa, buscándolo. Mientras tanto, le envío saluditos. Se comunicaron vía telefónica a través del 891-0085. Le doy saluditos a Amelia. Así que un abrazo. Me dice que está allá en Caimital Alto, aquí en Aguadillita querida. Y qué calor, me dijo. Cayeron 3 gotitas allá, pero se están enjamando, yo creo que todos acá en La Victoria, no lo sé. Amelia, un abrazo grande, porque Rita está en Massachusetts. Ella nos escucha a través de la internet, www.guava850m.com, desde Aguadillita querida y para el mundo entero. También puedes buscar la aplicación TuneIn o escribes Guava, WABA, en vivo, y te va a dar diferentes alternativas para que nos puedas escuchar espectacular. Así que Rita le envía saluditos a su amado Freddy acá en Aguadilla, y ella quiere una bachata de Monchi Alexandra. Ay, yo la voy a buscar y la voy a complacer. Claro que sí, para eso estamos. Seguimos, 3:18 de la tarde.

Oye, no me diga que usted va a sacar el arbolito de Navidad desde ya. Ya yo sé, están haciendo por ahí pasteles para estas Navidades, para esta temporada que arrancaron literalmente ya Navidades en septiembre. Usted también. Pero bueno, saludo Enid Gómez Ferrer. Un abrazo grande, por lo menos que sea un pastelito. No sé, cuando lo quieras traer, me dejas por ahí un pastelito. Yo voy y lo busco un día de esto, un día de esto. Qué bueno, gracias por tu fiel sintonía, Enid Gómez Ferrer. También a través de la internet nos escucha Luis Velázquez. Sí, fiel oyente de Guava 850, la más completa. Él siempre le envía su saludito cariñoso para Lira y Miguel Vázquez, el macho que es el hijo de Alira y Miguel. También para Raúl y Alicia en el pueblo de Isabela. Le envía saluditos a Jocelyn Grafals, para mí, para todo el staff de Guava 850, la más completa. Así que gracias por su fiel sintonía. Él está allá en Tampa, Florida, nos escucha a través de la internet. Qué bueno, qué bueno. Y él, su canción súper favorita es Ricardo Montaner, Yo no fumo. Ahí está, complaciendo peticiones. Seguimos 334.

Oye, me quedé pensando en la canción y como que no hablé. Tengo un saludo muy, muy especial para la gente linda de mi pueblo en Aguada. Víctor Guzmán está de playita hoy. Oye, escríbeme si está lloviendo, porque para acá está lloviendo. Están allí en el área del Pico de Piedras. Qué bueno compartir recuerdos inolvidables en familia. Bendiciones para toda tu familia, Víctor Guzmán. Así que sigo sonando buena música. ¿Qué te parece esta de Marisela? Sola con mi soledad. Le voy a dar un poquito para atrás para empezarla. Así que yo sé que los fanáticos de Marisela le encantan como a mí. La voy a cantar, 342.

también. Cuando vuelva, me monto y me voy. Cuando vuelva Jesús. Claro que va a volver. ¿Usted ha escuchado esa canción? Dice que el mundo está patas para arriba y así mismo es. Las cosas están bien, bien extrañas. Claro que sí. Si son indicios de que viene, ¡ay, que venga! Van a pasar muchas cosas buenas. Yo creo que hemos... Busca información de qué va a pasar cuando realmente venga Jesús. Y no se asuste. Lo voy a dejar con esa asignación. Se va a sorprender y va a querer que llegue de verdad. Mientras tanto, a las 3:51 te sigo acompañando a través de Guava 850, la más completa. Me voy con una de mis favoritas, Olga Tañón. Basta ya. Que llueva, que siga lloviendo. Vengo con eso después.

Ay, yo no sé usted, pero yo me... Se me alegra la tarde con estos ritmos. Oye, saludito a Luis Rosario. Mira qué chévere en la computadora. Él provocó que yo buscara, o sea, sonó esta de los 80s de Groovy, de Boogie, de todo eso. Y yo dije, espérate, vamos a activar las neuronas. Erwin on Fire, Boogie Wonderland. Wow, del 1970 y tanto. ¡Qué emoción! 4:01 de la tarde, esa WABA Aguadilla, UABA 850, la más completa. Oye, saludito a Ismael del Merendero. Así que mira,

Y a mí me encanta este tema de Joan Sebastián. Me gusta, a ver si en vivo le puedo dar para atrás. Se me hace un poquito más complicado, pero nada es imposible. Voy por acá, sí. 4:11 de la tarde. Déjame buscar las condiciones del tiempo, que llevo rato diciéndole lo mismo y me entretengo hablando con ustedes. ¿Qué es esto? Estoy directamente desde la página de Débora Martorell hace 17 minutos. Espérate, vamos a leer. Un avión de carga de la compañía Amazon que salió desde Puerto Rico se accidentó en Miami al salirse de la pista durante su aterrizaje en el aeropuerto internacional de Miami. ¡Wow! ¡Qué fuertes las escenas! Esto está pasando recientemente. Está en la página oficial de Débora Martorell. Así que vuelvo y repito, un avión de carga de la compañía Amazon que salió. O sea que no fue en Puerto Rico, fue en Miami. Salió de Puerto Rico y se accidentó en Miami al salirse de la pista durante su aterrizaje en el aeropuerto internacional. Impresionante. Las imágenes las puedes buscar allí en la página oficial de Débora Martorell. Déjame ver si la chica me puso las condiciones del tiempo para hoy. Si no, pues me voy a otra de las páginas. Mira, sí que sí. Aquí está. Espérate. Sí, la dejé de fondo. Me gusta. Suena bien. Bueno, vamos con las condiciones del tiempo para hoy. Hay aviso de calor extremo, muy, muy caluroso. Y eso, uno de ustedes me han llamado que hace mucha calor para donde ustedes están. Los índices de calor sobre los 112 grados. Bien caliente. Sí, aquí no. Aquí en el control Ullo Cueva hace frío. Está bueno. Bueno, hay aire acondicionado. Por afuera hace calor y ha estado lloviendo. Así que importante tomar agua, hidratarse bien. Tomar periodos de sombra, bien importante, así que eso es así. Ambiente húmedo y viento del sureste, lo que provocará desarrollo de aguaceros en la tarde, que es lo que estamos viendo en los pueblos del norte y noroeste, también en el oeste de Puerto Rico, de 2 a 4 pies, riesgos bajos de corriente marina, pero me voy a buscar más información más detallada. Mientras tanto, le envío saluditos por aquí a las 4:13, que a él le gusta que le diga la hora. Así que Berto, saludos cariñosos, un abrazo grande, que estés bien. Son las 4:13. Él me pidió dos canciones, lo voy a complacer y le envía saluditos a su amada Aide Vélez y a Jocelyn y a Aidita. Así que muchos saluditos cariñosos de parte de, claro que sí, de Berto, el de la joya San Carlos. Tengo también por acá, Edna se comunicó. Yo le digo a las chicas de la guardarraya porque ella vive entre Aguadilla y Moca. Así que también hizo sus peticiones. Se comunicaron a través del 891-0085. Y que viva el amor. Nos vamos con Burbujas de Amor de Juan Luis Guerra. 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

Tampoco fuiste tú, oye, petición cumplida, así que estoy complaciendo peticiones. 891-0085-426 de la tarde. Y el saludito cariñoso, ya siempre nos llama Hilda Camacho, un abrazo grandote, grandote. Así que está en familia junto a su nieto Michelangelo, su hija Maritza, su hijo Edgardo. Ella siempre le envía saluditos a Jocelyn y a Aidita y se disfruta toda nuestra programación. Así que un abrazo grandote para Hilda Camacho. También para la gente linda de San Sebastián, Las Vegas del Pepino. Ay, voy a sonar esta canción, espérate. Oscar y Bea están disfrutando de toda nuestra programación. Así que saluditos cariñosos. Oye, me solicitaron una de Ángeles Negros. Los voy a complacer, por supuesto que sí. Así que Bea y Oscar le envían saluditos también a Manuel Junior, el chico clásico. Ustedes lo escuchan todos los domingos desde las 8 de la mañana acá en Guapa 850. El saludito para Jocelyn Grafal. Y un abrazo grande para todo el staff de Guava 850. Saluda a Ismael, a Beto también, que me dijo que se compró un jadiecito nuevo. Qué bueno, qué bueno. ¿Cómo? Voy acá mejor, voy a sonar este clásico de las Pandora, Grupo Pandora. Qué recuerdos me trae. ¿Cómo te va, mi amor? Ay, ¿cómo te va?

posible para Dios. 4:35 de la tarde. Me estoy riendo porque, ay, Dios mío, pero me río por acá. Déjame conectar algo aquí. Son las 4:36 a través de Guava 850, la más completa. Es que a uno le pasan cuatro cosas, ¿verdad? Saludos para Rubén, cariñosamente, para Aguada. Rubén, me has hecho reír. Mira, Rubén, vamos a hacerle el chiste para que todo el mundo sepa. Rubén me pide En aquel rincón, que es el título de la canción, y de las tres guitarras. Entonces, así mismo yo la anoto, En aquel rincón de las tres guitarras. Y le digo, Rubén, ¿quién la canta? Y él me dice, pues las tres guitarras, pero ¿quién es el que las canta? Pues las tres guitarras. Yo dije, pero sí, pero en aquel rincón de las tres guitarras, ¿quién es el que las canta? Me dice, el trío, las tres guitarras. Y yo, ay, qué linda. En aquel rincón de las tres guitarras y las tres guitarras que lo cantan. Bueno, la voy a buscar. Un abrazo. Ustedes me hacen el día, no importa cómo yo llegue aquí, aunque yo dejo todas mis situaciones allá en el estacionamiento. Que se resuelvan, se las entrego a Papito Dios y que se resuelvan. Así que, pero la paso tan espectacular. Cada experiencia con ustedes, cada llamada me hace muy, pero muy feliz. Así que seguimos, buena música. Voy a buscar las canciones que ustedes me han pedido por ahí. Y esta de fondo la voy a cambiar. Así somos.

0: Yo quiero, yo le voy a dar para atrás. Escuchen lo que ellos dicen.
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0: Hay amores que matan y cariños que duelen. Se titula Amores que matan de Pimpinela, así que estoy muy complaciendo a Ismael del Merendero, que me dijo, suena de cualquiera de Pimpinela, que me encanta. Pero quería que escuchara eso, porque ellos se preguntan.
1: 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Yo quisiera saber por qué uno los busca, los sigue y los quiere.
0: Porque uno los busca, los sigue y los quiere. No estoy diciendo que esta es la contestación, lo que le voy a decir. Usted googleelo, póngalo en ChatGPT, analice. Se supone que ningún amor mate y ningún cariño duela. Pero si nosotros tenemos apego, no es amor, es apego. Y si tenemos cicatrices de abandono, búsquense esa información. Cicatrices de abandono. Eso hace que una persona, lo voy a resumir en ajos y habichuela, mendigue en una relación o mendigue hacia otra persona, cualquiera que sea, o su pareja, o un familiar, un amigo, etcétera, lo que sea. Busque ese término y se va a sorprender. Hay que hablar más de las cicatrices de abandono. Lo dejo ahí, sigo acá, 4:45. Vamos.

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Ahí está. Oye, saluditos para Carmen. Me estaba contando que estaba media catarradita o con unos síntomas por ahí. Anda como que un catarrito bien fuerte. También anda por ahí el COVID. No estoy diciendo que Carmen lo tenía, solamente que ya se ha estado sintiendo mal. En la semana también yo tuve como que unos síntomas medio, yo le digo extraterrestres. medios, pero nada, estamos bien con la ayuda de Papito Dios a cuidarnos mucho, así que esa es la que hay. Juan Luis Cortés está en Rincón disfrutando de toda nuestra programación, le gustan los clásicos, así que voy a sonar ya prontito la canción de Rubén que me pidió en la esquina, en aquel rincón con las tres guitarras, como le conté. También, ¿qué me falta? Me falta una de Oscar, me parece que me pidió... Sí, me falta esa y esta que me la pidió Berto, que es de Antonio Aguilar. Ahí está. Estoy casi al día con las peticiones de ustedes solicitadas a través del 891-0085. Él quería escuchar esta de Antonio Aguilar, Un Puño de Tierra. Mira, escucha.

cansado. Comenzamos la canción, no sé si usted se percató, con inteligencia artificial. Y después la cambiamos al autor, ¿verdad? O al cantante original, que fue Emmanuel. No se dio cuenta, ¿verdad? Ah, no es lo que usted tiene, es lo que hace con lo que tiene. Lo dejo ahí. 5:09 de la tarde, por aquí me pidieron una canción. Déjame poner esto aquí para no hacer bache al aire ni nada de eso. Estamos en los controles Ullo Cuevas, así que estamos en vivo y a todo sonido a través de Guava 850, la más completa. Por ahí dicen si saben cómo me pongo, para qué me invitan, ¿verdad? Bueno, me voy con debut y despedida, Los Ángeles Negros. Petición cumplida. Ahí está.

Es inevitable a través de Guava 850, la más completa, 5:28 de la tarde. Berenice Romante sigue acompañando. Una tarde espectacular, calurosa. Teníamos advertencia de aviso de calor hasta las 5. Me actualizo ya mismo y les cuento. Mientras tanto, le envío saluditos a Sonia, que se comunicó con nosotros. Y me cuenta que su mamá, Anadelia Soto López, está de cumpleaños. ¡Qué bendición! Cumple 86 añitos. Que sean muchos más. ¡Qué bendición, verdad! Llegar a los 86, a los 90, a los 100. Así que te deseamos mucha salud, muchas bendiciones, Anadelia Soto López, que está de cumpleaños hoy. Su hija Sonia se comunicó con nosotros vía telefónica 891-0085. Ella quiere escuchar de Lili Ni Lágrimas Ni Flores. Voy a complacerla primero y después me voy la que estaba buscando, el rincón, la del rinconcito, la del chiste, en aquel rincón. Pues mira, encontré en aquel rincón que tú conoces, el Super Trío. Así que llevo ratito buscando ese tema, pero encontré ese, así que voy a complacerlos también. Mientras tanto, pues vamos a darle prioridad a la cumpleañera. Claro que sí, ahí está. Lili, el Gran Trío, Ni Lágrimas Ni Flores.

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Yo creo que eso es un tema de una novela, como que le parece, ¿verdad que sí? 5:45 de la tarde, él es Carlos Vives. No podrás escapar de mí. Oye, voy con un saludo bien especial. Se comunicaron con nosotros desde Sabana Grande. Y entre asunto y asunto, no le envié saludito. Y hace un ratito que se comunicaron vía telefónica 891-0085. Luis González de Sabana Grande. Oye, les quiere enviar un saludo bien especial a Alfonso Vélez El Fuá. Así que ahí está el saludo, bendiciones y gracias por siempre escucharnos. Qué bueno escucharle yo a ustedes a través de la línea telefónica 891-0085. Yo creo que he saludado a todos los que se han comunicado conmigo. Ay, me falta complacer una petición de Ángela Carrasco, pero la persona no me dijo el nombre, pero sí me hizo la petición. Así que la voy a ir buscando. Entre una cosita y otra para poderlos complacer. 5:46 de la tarde. Todavía me queda un buen ratito para poderla pasar con ustedes y complacer peticiones.

Oye, le quedó linda, David Bisbal. Bisbal. Vivir así es morir de amor. 6 de la tarde, esa W. ABA Aguadilla. Seguimos pasando al espectacular. Y 8910085 lo tengo disponible. Si está de cumpleaños, de celebración, estamos disponibles. También tenemos para recibir sus peticiones. Sí. Y poderlos complacer. Oye, está pegadito disfrutando. Carlos Vélez está disfrutando de nuestra programación. Así que yo sé que esta es de tu... Ay, de tu época dorada del boxeo, ¿verdad? Un poquito después de esa. Pero ahí está Donna Summer. Bad Girl. Para arrancar a las 6 de la tarde, una hora repleta de buena música. Seguimos, Berenice Montes sigue con.

si no te hubiera sido. Y ustedes están pegaditos al 850 de su radio. Así que qué bueno, tarde del domingo espectacular que ya es campo. Ahí vamos. Otra petición. Boca Rosa, Ángela Carrera.

Oye, qué clásico de clásico. Camilo VI. Qué voz espectacular. Camilo VI, Amor de Mujer, a las 6:30 de la tarde, porque todavía está, mira, el solcito por ahí. Oye, usted sabía que, le voy a decir, que hoy, hace 9 años, de lamentablemente el devastador huracán Irma, que atravesó directamente la isla de Barbudas. Ok, estamos leyendo el contexto del boletín del tiempo, dejando a su paso unas ráfagas de viento de hasta 199 millas por hora. Qué fuerte. Así que fue un día como hoy en Barbuda, y debe ser un día mañana, ¿verdad? Pasó por acá, por donde nosotros. Wow. Déjame ver. Ok, sí, dice que hoy, como un día como hoy, hace 9 años, el huracán Irma pasa cerca de Puerto Rico como un poderoso huracán categoría 5 con vientos máximos de 180 millas por hora. Y el día 20, hace 9 años, del huracán María. Wow, hasta ahora, gracias a Dios, ninguno ha pasado, así que vamos a dejarlo, mira, como casi tranquilito.

0: miles de muertes marcadas fundamentalmente por el...
1: Y se trata de música.

6:45 dice, ya no tengo tu love. Ya. Es que ellos habían hecho el tema, yo tengo tu amor. Pues ya no lo tienen, ¿qué habrá pasado? ¿Será una historia continuación de aquella canción? No lo sabemos, cosas pasan. 6:45 de la tarde, Berenice Román te sigue acompañando. Yo sé que ellos llevan muchos años juntitos y sí tienen su amor, su respeto, su tiempo. Eso es lo más importante, ¿verdad que sí? Así que 43 años felizmente casados, felizmente juntos, con altas y bajas me imagino, pero ahí están desde San Germán, Puerto Rico, Ramón y Delsa. Qué bueno que se comunicaron, que la estén pasando bien. Bueno, ellos querían escuchar, o por lo menos Ramón me dijo que quería escuchar una de Marco Antonio Solís, y como que Marco Antonio Solís, la letra en algunas canciones o la mayoría es como medio despechado, me di cuenta ahora. Pero esta, Más que tu amigo, yo creo que se van a acordar los buenos tiempos de ustedes cuando se estaban enamorando y todavía siguen enamorados. Así que yo creo que me gustó esta para ustedes. Más el ritmo, que la pasen bien, que se quieran mucho. Papá Dios los bendiga. Ahí está, Marco Antonio Solís, Más que tu amigo. Sí, amigo, esposo, amado.

y otra hora repleta de muchos éxitos. 7:11 de la noche. Berenice Román te sigue acompañando a través de Guava 850, la más completa. Y como que bajamos un poquito de revoluciones, ¿verdad? Ya es domingo, se está acabando el domingo. José Luis Rodríguez. Amante eterna, amante.

Oye, ella, Karol G, Karin León, se nos hizo tarde. Todavía es temprano, 7:24 de la noche. Berenice Romante sigue acompañando hasta las 8 de la noche. Así que seguimos con buena música. ¿Y qué tú me dices esta de Rey y de Ozuna? Mira qué linda le quedó. Me encanta, me encanta.

Valga la redundancia, o que Dios ha puesto en nuestras vidas a esas hermanas cuando somos amigas de verdad, que están ahí en todo momento, en todos años, te han visto ser abuela, te han visto en buenas temporadas, en otras no muy buenas, en aprendizaje. Así que hay que valorar también a los amigos, aunque suene triste en ocasiones. No es mi caso, ¿verdad? Pero he escuchado historias que los amigos resuelven más que hasta la misma familia. Cosas pasan, pasan cosas. Mientras tanto, yo sigo sonando buena, buena música. Demasiado amor. Ay, sí, que fluya el amor. Basilio. Qué recuerdo, ¿verdad? Que viva el amor.

Oye, para todos los que me piden canciones y son fanáticos de Dani Rivera, extraño todo aquello que era mío, a las 7:43 de la noche. Los invito para que mañana no se pierdan Desayunando con Guava. Víctor Vázquez, Yeriel Grafals. Así que, oye, ¿quiénes tienen mañana feriado? Desde las 9 de la mañana Desayunando con Guava. Ahora sí la pregunta, ¿quiénes tienen mañana feriado? Me voy con José Feliciano, Cuando el amor se acaba.

José Feliciano, el amor se acaba. La pregunta es, ¿el amor se acaba o el amor lo acaban? 7:46 de la noche, Berenice Román te acompaña a través de Guava 850, la más completa. Mañana es lunes, día feriado. ¿Qué usted va a hacer? ¿De playita o sacar el árbol de Navidad? No sé. Bueno, gente de zona, Isla Viva, ahí está.

Y con este clásico de clásicos, escucha el otro. Luis Miguel, usted a las 7:56. Oye, que tengan una bendecida semana.